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1: De la noche y 22 minutos. ¡Sube!

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2: De la noche y 20 minutos.

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0: 10 de la noche y 42 minutos.
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0: la noche y 3 minutos.
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0: Y esta noche le doy las gracias a Dios por darme salud, darme vida para seguirle cantando mi silvestrismo. Todo esto lo hago por ustedes. No hay otra razón más. ¿Ok? Lo hago porque tengo la seguridad y la confianza de que no me van a quedar mal. Gracias a Dios. Y sencillamente no puedo decir otra cosa sino que
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0: las 12:41.
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0: 2 de la mañana y 40 minutos.
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0: 3 de la madrugada y 21 minutos.
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0: 5 de la mañana y 42 minutos.
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4: Las 6:27.
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Hola, hola, hola, hola, hola, hola, hola, hola, hola, hola, hola, hola, hola, hola, ¿qué tal? Buenos días, buenos días, buenos días, buenos días, buenos días, buenos días, buenos días, buenos días, ¿cómo vamos? ¿Cómo estamos? A esta hora, qué rico saludarles en esta mañana, bastante fría. A esta hora, 6:30 minutos de la mañana, son 6:30 minutos. El saludo cordial para toda la audiencia de nuestro municipio de aquí de Páez, Corregimiento Veredas, Departamento del Cauca, Colombia y el mundo. Bienvenidas y bienvenidos al Magazine de la Mañana. 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

Aquí estamos una vez más para compartir con toda la audiencia. Gracias Dios por este maravilloso día, hoy sábado ya, 3 de octubre del año 2026. Gracias Dios porque nos permites una vez más de partir y compartir la vida que nos otorgas segundo a segundo, momento a momento. Gracias Dios porque nos hemos podido despertar, hemos podido abrir nuestros ojos, podemos ver. Gracias Dios porque podemos respirar, podemos mover nuestras manos, nuestros dedos de nuestros pies, nuestros dedos de nuestras manos. Gracias Dios porque podemos sentir, podemos caminar, nos levantamos. Gracias porque podemos hablar contigo, Dios. Desde el momento en que despertamos, en primera instancia, siempre dándote gracias a ti, Dios, por ese nuevo día, por la oportunidad que nos permites seguir con vida. Qué maravilloso. Esa es una bendición grande. Poder despertar y continuar con la vida, con todos los quehaceres del día a día. Gracias Dios por todas las personas que tienen dificultad de salud, personas que se encuentran en los hospitales, en las clínicas y por supuesto en los hogares, se encuentran con dificultad física, enfermos. Hay muchas personas que a veces no pueden comer, no pueden. Sus órganos internos, el estómago, algún órgano interno está enfermo, está delicado, al cual a veces no se le permite ingerir alimentos. Muchas personas en el mundo se alimentan a través de sonda. Dios está ahí, en todo momento, en todo lugar. Y esa es la petición que siempre le hacemos a Dios, que nos acompañe en todo momento y en todo lugar. Donde quiera que estemos, Dios está ahí. Dios nos acompaña. Dios es poderoso, maravilloso, misericordioso, grande. Él obra en cada uno de nosotros. Por más dificultad que tengamos, la fe, la fidelidad, por supuesto la obediencia ante Dios para recibir bendiciones. Hay momentos duros, difíciles, pero ahí está Dios acompañándonos. Dios no nos deja caer. Es bueno, como dice la palabra, el único bueno es Dios. Y hoy quiero compartir un mensaje maravilloso en Jeremías, libro de Jeremías, capítulo 29, versículo 11. Porque yo sé los planes que tengo para vosotros. Vosotros, declara el Señor, planes de bienestar y no de calamidad, para daros un y una esperanza. Dios nunca te es tacaño con sus dones. Lo que Dios da nunca es poco. Salomón pidió sabiduría y Dios le dio riqueza. A Abraham pidió un hijo y Dios le dio generaciones. Lo que Dios te da es mucho más de lo que pides. Solo ten fe. Mira la fe. Mira lo que Dios ya tiene planes para cada uno de nosotros. A veces, ¿será que te has puesto a detener y a pensar, a reflexionar?
Dios tiene planes para nosotros, dice en el libro de Jeremías, capítulo 29. Dios tiene, y Él sabe cuáles son los planes para cada uno de vosotros. A veces sin necesidad de estarle clamando. A veces hay que pedirle a Dios lo contrario. Si estamos obrando mal, si estamos en pecado, que Dios nos libre, que Dios nos saque de allá, de ese abismo, de esa oscuridad, y nos enderece, nos dé ese brillo, nos dé esa luz, ese camino. Dios nunca es tacaño, dice la palabra. Con sus dones, lo que Dios da nunca es poco. Se le pidió sabiduría y Dios le dio riqueza. Se le pidió un hijo y Dios le dio generaciones. Así que Dios da mucho. A veces queremos que nos dé demasiado, o nos está dando poco, o quizás muchos pensamos que Dios no nos da. Dices que Dios no me escucha. Dios, yo le he pedido, yo le he clamado. Bueno, interiorízate, analízate internamente. ¿Y tú qué estás dando a cambio? ¿Estás obrando de buena manera? ¿Estás obrando de la manera en que Dios te mandó al mundo a cumplir una meta, un propósito? ¿Será que ese propósito lo estás cumpliendo? Entonces nosotros también tenemos que retroalimentarnos. Debemos entender y comprender que no solamente es pedir y pedir. Hay que orar, sí, hay que hablar con Dios, sí. Que Dios lo ilumine, lo guíe, le dé sabiduría. Día a día, momento a momento, en momentos difíciles. Y estar totalmente agradecido. Agradecer a Dios por todo lo que Él nos provee. Dice la misma palabra, Dios nos bendice. Y Dios nos cuida en la entrada y en la salida. Él está ahí siempre de nosotros, de la mano. No nos deja caer. Así que esa es la enseñanza para el día de hoy. Lo dice la Sagrada Biblia. Que Dios nos bendiga en este maravilloso día, hoy sábado también, en esta actividad importante como es el comercio. Es el día del mercado aquí en el municipio de Páez, en algunos otros municipios, por supuesto, en algunas otras localidades, regiones. Que nos bendigas, que nos vaya muy bien. El trabajo, la función, el que tienes un negocio, espera vender. Y también los compradores. Compramos. Un intercambio. Siempre se tiene en la mente y esa esperanza de que hoy nos vaya muy bien. Así son las ventas, así es el comercio. Esa es la dinámica que hay en el comercio. Y por supuesto son actividades y trabajos por los cuales cada uno de las personas se sustenta. Son los ingresos. También dando gracias a Dios que muchos comercios generan empleo. Dan empleo. El trabajo informal, el trabajo en la calle, para la gente emprendedora. Hay que apoyarlos. Hay que compartir con ellos, hay que comprar. A veces no hay que ser indiferentes. Hay que también colaborar. Bueno, no entraría la palabra colaborar, sino hay que ayudar. Hay que ayudarnos los unos a los otros, como dice la misma palabra. Ama a tu prójimo como a ti mismo. ¿Será que yo amo al prójimo como a mí mismo? ¿Será que yo quiero al prójimo como me quiero a mí? ¿Será
que yo me deleito con algo tan delicioso y también invito al que no lo tiene. Son cosas que hay que analizarnos nosotros mismos y corregirnos. Así que la bendición para todos, las familias, hogares, comercio hoy en este día tan importante como es el día del mercado. Que Dios nos bendiga, Dios les bendiga a cada uno de ustedes. Todo el comercio que se mueve el día de hoy, en tus manos lo entregamos. Por supuesto, la emisora La Caliente, esa programación especial que tenemos desde las 6:30, todo el día, todas las 24 horas. Y gracias por este medio de comunicación, podemos difundir tu palabra. Dios nos bendiga en este día sábado.

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1: Vamos, vamos, vamos, caballero, vamos, vamos, vamos.
0: Ya tenemos las 6:48 minutos de la mañana, 6:48, hola, buenos días. ¿Cómo me le amanece al caballero? Buenos días, risueño el hombre siempre, ¿ah? ¿Eh? A esta hora de la mañana también buenos días.
2: Este man sí es buchoso.
0: Hola, buenos días, ¿cómo está usted? ¿Cómo amanece? ¿Ya mercó el día de hoy, ah? ¿Eh? ¿O no? ¿Todavía no?
2: Este man sí es
0: no, buchoso. Bueno, ahora que salgamos de la emisión, ya salimos a mercar hoy, sábado, día del mercado. El saludo a esta hora para toda la gente que se encuentra en la galería. Eso, ya vamos a tomar el caldito de pajadilla. Ay, qué rico ese pollo asadito, ese pollo en salsa. Pollo sudadito, ¿sí o no? El caldo de costilla. Vamos para allá, a la galería, a comer delicioso. Ya después de la emisión nos vamos para allá. Vamos a la señora también que está como un poquito de mal genio el día de hoy. Otra vez. Pero bueno, aquí estamos contagiando a toda nuestra audiencia. Todo el mercado. Hoy abren tempranito, ¿sí o no? Hoy sábado es el epicentro. El mercado se mueve, la economía. Hoy circula la platica por todo lado, ¿ah? ¿Eh? A la gente emprendedora, a la gente del trabajo informal ahí en la calle, ¿no? Vamos a comprarle, vamos a colaborarles a ellos también, vamos a ayudarnos los unos a los otros. Vamos a tomar cafecito bien rico, ese café caucano, delicioso. A esta mañana, 6:50 minutos, y precisamente vamos en primera instancia a entregar el estado del tiempo, porque ya en muchas regiones del país llueve.
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0: Por supuesto, le entregamos toda la información con respecto al estado del tiempo aquí en el municipio de Páez. Hoy, temperatura de 17 grados centígrados, precipitaciones del 49% y una humedad del 72%. En el municipio de Insa, hoy 16 grados centígrados, precipitaciones del 40% y una humedad del 80%. En La Plata, Huila, como siempre, calientico, sabroso, temperatura 23 grados centígrados, precipitaciones del 55% y una humedad del 70%. Y en la capital blanca de Colombia, Popayán, bajó la temperatura, ¿eh? Porque llueve, ¿sí o no? 22 grados centígrados para el día de hoy, precipitaciones del 60% y una humedad del 79%. A esta hora, el estado del tiempo a través del magazine de la mañana, levántate, levántate. Buenos días, ¿cómo amanece? La gente que se está levantando a esta hora, hay que ir a mercar, sí señor. Ya sabe, caballero, hay que ir a llevar el mercado para la casita. La gente muy juiciosita, la gente que viene del campo, la gente que viene de los corregimientos a llevar el mercado, ya sabe, ¿no? No se vaya a desviar por ahí, por donde no es. Como usted, ¿no? Hay que llevar completo el mercado, porque a veces lo devuelven, ¿no? Ay, acá mi señora, ay, Dios mío.
2: Este man sí es mucho.
0: Ay, con ella hay que tenerse, sí, señor. A quienes de pronto por ahí, las mujeres mandan al marido.
2: Este man sí es
0: mucho. Y le dicen, vaya, me trae, aquí está la lista del mercado. Así que, mejor dicho, llévele más que menos, ¿sí o no? Llévele más que menos. Porque si no lo devuelven. Ay, que es que se olvidó. Vea, aquí le encargué la sal, le encargué el arroz, le encargué un aceite y usted no me la trae. Hágame el favor y se me devuelve. Así como la señora. Sí, señor. Bravita y bueno. Pues, y agachan la cabecita y se devuelve a llevar lo que le faltó. Así que concentrados con la lista, señores. Los caballeros, ¿no? Los señores que le mandaron ahí la lista del mercado para todo. Es que hay que mercar para toda la semana, ¿sí o no? La gente que viene del campo viene a mercar para toda la semana. Así que lleve completico. 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Gracias a todo el comercio, a esta hora también que está listos, atentos. Buen servicio, ¿no? Hola, buenos días, hay que ser sonrientes como el caballero. El hombre trabajó por ahí en un almacén, pero pues el hombre se reía, pero que el hombre de... como que se olvidaba de los precios, como que no acataba. ¿Sí o no? Bueno, pero con la risa atraía a la gente, el hombre. Pero dijo, esto no es para mí. Yo mejor me voy a la emisora, a trabajar en la emisora. 6:54 de la mañana, 6:54 minutos. A esta hora, qué rico acompañarles y estar con todos ustedes, llevándoles la programación del Magazine de la Mañana. Magazine de la Mañana, que vamos hasta las 8:30 de la mañana. Mañana también hay actividades importantes. Mañana domingo. 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Ahí está, 6:58 de la mañana, 6:58. A esta hora continuamos con buena música, también llevándoles, amenizándoles la música de fin de semana. Estamos de fin de semana. Hoy sábado, ¿ah? ¿Eh? Mañana domingo. Sí, señor, mañana es domingo, ¿ah? ¿Eh? mañana domingo 6:58 a esta hora viene Sin Fronteras. Ay, no dejemos que muera el amor, decía acá la señora.
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0: Y por eso se puso bravita, porque dejó que le llevaran el amor. Se murió.

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1: Avanzamos, avanzamos en esta mañana de fin de semana, hoy sábado, oiga, para muchos, hoy 3 de octubre. 3 días corridos ya de este mes de octubre, del 2026. ¿Cómo le parece, caballero, a usted, ah? Ahí estamos ya avanzando en este mes de octubre, el mes de los dulces, el mes de los niños, el mes del Halloween. Me imagino que usted se va a vestir, se va a disfrazar. Dice que él no tiene necesidad, dice la señora, que ella está disfrazadito, dice el caballero, dice la señora. No, qué pecado. Ahí está, un saludo para toda la audiencia. La audiencia de La Caliente 88.4, Magazine de la Mañana. Si usted quiere enviar un mensaje, quiere interactuar con nosotros, tenemos la línea de la emisora La Caliente al 321-620-6194. 321-620-6194. Es la línea que nos conecta con toda la audiencia. Si usted quiere pautar, si quiere que su negocio se escuche a través de esta emisión, puede pautar con nosotros. Es una inversión. Además, estamos en temporada. Estamos ya de temporada decembrina. Ya han visto ahí que vamos a comprar el arbolito, que vamos a comprar las lucecitas. No vamos a esperar que para de aquí a tantos días, a tantos meses. No, hay que hacerlo de una vez. Hágalo ya, porque después hay mucha congestión, no solamente para el tema de las decoraciones, sino también para los regalitos. El vestido, la ropa, el calzado. A esta hora ya tenemos abiertos los locales de calzado, de ropa. La gente que va a comprar su ropito para el día de hoy. Hay eventos importantes, fiestas, cumpleaños, reuniones y demás. Lo invitamos también para que usted participe ahí con el comercio, con la gente que tiene su negocio. Ahí les brindan lo que más hay. ¿Sí o no, caballero? Déjame duerma. ¿Quiere dormir a esta hora? Hágame el favor. A esta hora, 7:16, 7:16. Vamos con noticias también, enterarnos de lo que pasa en el departamento del Cauca, Colombia y el mundo a esta hora.

Y ya tenemos las 7:17 minutos en Colombia. 7:17 minutos, mucha atención. CEO y comunidad avanzan en alternativa para reducir riesgos eléctricos en Estrella Roja. La compañía energética de Occidente, CEO, informó este 2 de octubre del 2026 que avanzan las gestiones institucionales y comunitarias para establecer una alternativa de prestación del servicio de energía en el asentamiento Estrella Roja, en Popayán, donde se habían identificado condiciones asociadas

a riesgos eléctricos y sobrecargas en la red. Según el comunicado de la empresa, es una mesa de trabajo, participaron autoridades locales, organismos de control y representantes de la comunidad con el propósito de definir acciones que permitan mejorar las condiciones de seguridad y avanzar hacia la formalización del servicio. Uno de los principales resultados fue la expedición por parte de la alcaldía de Popayán del certificado de barrio subnormal para Estrella Roja. Las 7:18 minutos en Colombia, 7:18. Mucha atención, Academia Summit abordó retos de la educación superior. La atracción de estudiantes, la coordinación entre áreas institucionales y la aplicación de la investigación fueron algunos de los temas abordados durante el encuentro. Representantes de instituciones educativas de educación superior y expertos se reunieron en Medellín durante la Academia Summit para compartir experiencias sobre gestión educativa, transformación digital y relación con los estudiantes, según el comunicado suministrado por el evento. La iniciativa, liderada por la agencia WKP y los creativos, contó con la participación de la IU Digital de Antioquia, que presentó su modelo educativo y su enfoque de acompañamiento a los estudiantes en sus territorios. Las 7:19 minutos, esta es la emisora que te informa. Noticias a esta hora, noticias. Mucha atención, Fiscalía solicita imputación de cargos contra el periodista deportivo Ricardo Orrego por presunto acoso sexual. La Fiscalía General de la Nación solicitó programar una audiencia de imputación de cargos contra el periodista deportivo Ricardo Orrego en el marco de una investigación por presuntos hechos de acoso sexual y violencia sexual. La petición fue radicada ante el Centro de Servicios del Complejo Judicial de Paloquemao en Bogotá, por el grupo especial de la Fiscalía que investiga hechos de violencia basada en el género en el entorno de los medios de comunicación. De acuerdo con la información conocida sobre el caso, el ente acusador pretende imputarle los delitos de acoso sexual y acto sexual violento por conductas que presuntamente se habrían presentado entre el 2012 y 2024 en el ámbito laboral. 7:20 minutos en Colombia. 7:20, mucha atención a esta hora, noticia internacional. El Papa León XIV defiende la chispa de lo humano frente a la inteligencia artificial. El arte no es cálculo, es interrogación. En el encuentro El Arte de lo Posible, Tejer Juntos, el pontífice renovó la alianza de la Iglesia con los creadores y advirtió que el verdadero peligro de la era digital no es la censura, sino la uniformización del pensamiento y la sensibilidad. Ciudad del Vaticano es una sala de dicasterio para la cultura y la educación, donde el silencio suele ser más elocuente que cualquier discurso. El Papa León XIV se dirigió a artistas, comisarios y gestores culturales en una convocación que trascendió los protocolos. No se trató solo de un mensaje de cortesía institucional, sino de una declaración de principios sobre el lugar que ocupa el arte en un mundo que parece delegar cada vez más su capacidad de asombro a los algoritmos. Las 7:22 minutos en Colombia, 7:22. Entre la bruma del macizo, cuando el café caucano deja de ser promesa y se convierte en destino. A
Hay viernes que no se miden por el cansancio acumulado de la semana, sino por la capacidad de mirar hacia atrás y reconocer lo que con paciencia de campesino ha ido germinando en silencio. Este es uno de esos viernes, no para hacer balance contable, sino para recordar, como quien vuelve a tocar la tierra con las manos, que el potencial de un territorio no siempre grita en los titulares de la emergencia. A veces susurra entre las hojas del café, en la pendiente de una finca del macizo colombiano, en la determinación de familias han decidido que su historia no termina en el límite de su vereda. El macizo colombiano no es solo una delimitación geográfica de los mapas del sur del país. Es una columna vertebral del agua, biodiversidad y resistencia, allí donde los ríos nacen con la urgencia que quienes saben que el mundo los necesita. El campo caucano ha construido durante generaciones una relación íntima con la tierra. No es una relación idílica ni libre de heridas. Es una convivencia marcada por el abandono histórico, por las distancias de los centros de poder, pero también por una tenacidad que no se enseña en manualidades. Es ese escenario donde el café deja de ser un simple cultivo de exportación para convertirse en un lenguaje. Cada grano que crece en estas alturas lleva impregnado el clima, la altitud, la sombra de los árboles nativos y, sobre todo, la memoria de quienes lo cultivan. Las 7:24 minutos en Colombia, 7:24. 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Mucha atención. Video mostraría la secuencia de los hechos ocurridos en Santo Domingo con presuntos estudiantes de Unicauca. Un video de las cámaras de seguridad de Popayán y la versión entregada por la Policía Nacional permiten conocer una secuencia más amplia de los hechos registrados durante la noche del jueves 1 de octubre en el sector de Santo Domingo, en el centro histórico de la ciudad, donde estuvieron involucradas varias personas que han sido señaladas en redes sociales como presuntos estudiantes de la Universidad del Cauca. De acuerdo con el reporte oficial, los hechos comenzaron durante un operativo preventivo y de control realizado de materia articulada entre la policía, la Secretaría de Gobierno Municipal, el Ejército Nacional y las autoridades de tránsito. Según la institución, una patrulla de vigilancia observó inicialmente a un grupo de personas que presuntamente consumían bebidas alcohólicas y sustancias psicoactivas en inmediaciones de la carrera cuarta con calle Cuarta en el barrio Centro. Durante el procedimiento, algunos de los ciudadanos habrían desatendido las indicaciones de los uniformados y, según la policía, uno de ellos agredió físicamente a un agente en el rostro. Esta persona fue capturada por el presunto delito de violencia contra servidor público. Las 7:26 minutos en Colombia, 7:26 a esta hora, Magazine de la Mañana. 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

0: Las 7:26 de la mañana. Hay una noticia importante en el departamento del Cauca, básicamente en el municipio de Mercaderes. 50 familias productoras de limón Tahití, que representan más de 150 hectáreas sembradas de los municipios de Mercaderes, Bolívar y El Patía, recibieron certificación o certificaciones ICA, Natural Organic y Fairtrade, fortaleciendo sus capacidades competitivas para conquistar mercados internacionales. Estas certificaciones garantizan que los productos cumplan con los estándares orgánicos y sostenibles más exigentes del mercado mundial. Así, continuamos impulsando nuestra economía rural para el progreso de los territorios. Exportan café, exportan limón, ¿ya? Empiezan a exportar limón desde El Patía, desde Mercaderes y desde Bolívar, departamento del Cauca. Ojalá que les vaya muy bien. A esa hora, 7:28, aquí estamos acompañándote en esta mañana. Estamos de fin de semana y por supuesto estamos invitando a toda nuestra gente a una actividad importante también, ¿eh? Hay una actividad para que la gente esté atenta. Hay muchas actividades para este fin de semana, ¿eh? Qué bueno. A distraernos un rato, dice el viejito, hay que irnos a distraer un rato, hay que salir. Y por supuesto, los estamos invitando, tenemos un plan perfecto para este próximo domingo. Se ha pasado mañana, mañana. Mañana domingo, 4 de octubre, la cita es en la comunidad de El Llanito, Salado, donde los esperamos para compartir un día en familia, disfrutar de una buena comida y pasar un rato lleno de diversión. Delicioso sancocho de gallina por tan solo 15,000 pesitos. Oiga, qué delicia y baratico, así como le gusta al caballero acá, que sea barato y que le pongan bastante, ¿no? El hombre es bien comeloncito, acá el caballero. Al viejito que le encanta también el sancocho de gallina, dice que se va a ir mañana para allá. Durante el día podrán disfrutar también de los encuentros deportivos del campeonato indígena Nengachap. Además, el de apuestas libres en ambas ramas. También tendremos juego de tejo, comidas y bebidas para todos los gustos. Y para cerrar con broche de oro, en la noche no se espera, por supuesto, una gran rumba con la mejor música de la actualidad y música de fin de año. Esto ya se prendió. Sí, señores, esto se prendió. Bueno, la comunidad de El Llanito les espera con los brazos abiertos. No faltes por ningún motivo. Pégase la subidita. Disfruten, familia. Allá nos vemos. Dice el viejito, claro, allá nos vemos. El Llanito y Salado los espera. Allá estaremos compartiendo en esta gran actividad para este mañana 4 de octubre ya. Mire cómo pasa el tiempo. Papá, a la señora la vamos a invitar. A ver si va.
1: Este man sí es mucho.
0: Sí, sí va o no quiere ir. La invitamos para allá. Bueno. Seguimos a esta hora, 7:30 minutos. Loco por tu amor, decía en aquel momento.

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1: ¡Atención! ¡Atención! Comunidad de la Mesa de Belalcázar, casco urbano y veredas aledañas. Les tengo el plan perfecto para este próximo domingo 11 de octubre. La cita es en la comunidad de la Mesa de Belalcázar para pasar un día en familia disfrutando de un delicioso sancocho de gallina por solo 15,000 pesos. Durante el día se tendrán encuentros deportivos del campeonato indígena en Engacham. También apuestas libres en ambas ramas. Además, tendremos el desarrollo de los terceros juegos tradicionales y culturales con todos los asistentes. Habrán comidas y bebidas para todos los gustos. Y en la noche, rumbas al amanecer con la mejor música de actualidad. Y de fin de año. Sonido garantizado. Invita a Asociación de Padres de Familia y la comunidad de la Mesa de Belalcázar los espera. No faltes por ningún motivo. Péguese la subidita.

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0: Comenzamos Magazine de la Mañana, levántate a esta hora, 7:44, esta es la hora a través del Magazine de la Mañana, levántate, levántate.
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0: Hola, buenos días, buenos días, buenos días, buenos días.
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0: ¿Cómo amanecen? ¿Cómo iniciaron este día sábado? ¿Ah, bien o no? Se vinieron a mercar aquí a Páez, Cauca. A toda la gente a esta hora, quizás en el comercio. Saludo para toda la gente. A esta hora se están tomando un rico y delicioso café caucano, un delicioso desayuno con huevitos revueltos, ¿sí o no? Visitando a las panaderías, llevando el panecito para toda la semana. Qué bueno, ahí estamos interactuando con toda la audiencia a esta hora también. Gracias al comercio. A toda nuestra gente ahí que está vendiendo sus productos. La esperanza de que se me venda hoy todo, ¿eh? Eso es lo importante. Las empanadas, las arepas, los buñuelitos. Ya huele a comida, huele a natilla por ahí. Huele a comida de Navidad. Así dice el caballero, que ya le huele a Navidad. A esta hora vamos con los resultados de las diferentes loterías y chances en Colombia. A ver si de pronto me gané el chance para llevarme unos 2 kilos de carne de más. Dice el caballero. Voy a mercar el doble. Si me gano ahí el chance o la lotería, voy a mercar el doble. Vamos a comer esta semana doble, dice el señor. Ahí está ahora, resultados de las loterías en Colombia y el chance.
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0: Bueno, pues, por supuesto, aquí están los resultados de las diferentes loterías jugados el día de ayer, 2 de octubre. Lotería de Medellín, número ganador 86-11. Lotería de Santander, 82-10. 82-10. Lotería de Risaralda, 47-66. 47-66. Vamos para el chance. Caribeña Noche, 63-24. Apúntelo, mi señor y mi señora, que están ahí siempre conectaditas, escuchando los datos. Caribeña Noche, 63-24. Dorado Noche, 0318. Cafeterito Noche, 65-93. 65-93. La Fantástica Noche, 21-76. 21-76. Chontico Noche, 38-93. 38-93. Paisita 2, 57-85, 57-85. Antioqueñita 2, 67-12, 67-12. Dorado Tarde, 77-73, 77-73. Caribeña, 88-89, 88-89. Pijao, 21-20, 21-20. Paisita 1, 61-95, 61-95. Chontico Día, 23-99, 23-99. Cafeterito Tarde, 87-74, 87-74. Apúntelo, no se me distraiga, mi señora. La Fantástica Día, 73-03, 73-03. Antioqueñita 1, 04-67, 04-67. Dorado Día, 12-88. Que también jugó el Miloto. Claro que le tenemos el sorteo 617 jugado ayer viernes 2 de octubre. El número ganador, apúntelo: 18-20-22-31-38. Apúntelo: 18-20-22-31-38. Ahí está, los resultados a esta hora de la mañana. 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
0: La gente que tiene ahí alguna... fórmula médica, pues lo invitamos para que vaya ahí. 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La atención es fundamental en todo negocio. Sonrían. Buen día, le dan la bienvenida, claro. Hay que darle la bienvenida a esta hora de la mañana. Bueno, también a esa hora, 7:54 minutos. Para toda la audiencia a esta hora, lo invitamos ahí a las diferentes cafeterías, panaderías. Si usted va a llevar una tortica para el día de hoy, para un cumpleaños, un evento, o no necesariamente, ¿no? A veces cumpleaños. Qué rico, ¿no? Por comprarse una tortica y compartir ahí. Casita, ¿sí o no? Ahí con los hijos, con la esposa. Todos ahí en familia. No importa que no haya cumpleaños, ¿sí o no? Regáleles de ahí cualquier detalle. Es importante, ¿ah? Los detalles en vida, porque ya de muerto, ¿para qué? Dios, acá hay caballero, ¿eh? El hombre está contentísimo el día de hoy. Y la señora.
3: Este man sí es buchoso.
0: Nada que le podemos cambiar el genio, ¿ah?
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0: siempre vive brava. Las 7:55 minutos, 7:55. Ya venimos con deportes un día como hoy. Precio del café, a ver qué, cómo nos ha ido con el precio del café para este fin de semana. Ahí ahora vienen los legendarios. Arregla pa' que te vas. Eso le dijeron a la señora y por eso se puso de mal genio, ¿verdad?
3: Este man sí es buchoso.
0: Así le decían, ¿no? Arréglese, mija, porque usted se me va de aquí. Por brava.

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2: Oiga, despierte, caballero.
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2: A esta hora, 8:09 minutos. 8:09 minutos. En el magazine de la mañana, levántate. Qué rico acompañarles. En este día, sábado, día de mercado. ¿Ya mercó? Levántese a mercar, caballero. Mi señora, levántese a mercar. Ella dice que ya mercó.
3: Este man sí es mucho.
2: Que ella mercó antes de venir acá a los estudios de la emisora La Caliente, dice que ya mercó. Ya pues, no, nosotros somos los que nos toca ir a mercar ahorita, después de la emisión. Ay, Dios mío bendito, hoy día al mercado, hay que ir a comerse un caldito de pajarilla. Canta el viejito el caldito de pajarilla también. Pero antes, sobre ya las 8:09 minutos, un comunicado importante. A esta hora de la mañana, sobre las 8:10 minutos de la mañana, 8:10. Oiga, ¿cómo pasa el tiempo, sí o no? Rapidito. Bueno, mucha atención, se le informa a todos los padres de familia y a los estudiantes de la Institución Educativa Técnico Agroindustrial La Muralla, que el día lunes llevará a cabo la escuela de padres a partir de las 7 de la mañana. Se garantiza refrigerio y el almuerzo. Invitación que hacen llegar los docentes de la institución. Los esperamos. Tenemos las 8:10 minutos, nos vamos con los deportes. ¿Cómo le fue a Colombia? Esto se pone bueno en la Liga Betplay. A esta hora, deportes.
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2: Bueno, por supuesto, los deportes a esta hora de la mañana, hoy sábado fin de semana, hoy 3 de octubre. ¿Cómo está la Liga Betplay de Colombia? ¿Cómo va? ¿Qué hay partidos para hoy, para mañana? ¿Mañana juega el América o no juega? ¿Cómo le fue al Deportivo Cali? Oiga, el Deportivo Cali le fue muy bien. El Deportivo Cali se va colocando en la segunda posición de la tabla de posiciones de la Liga Betplay segundo semestre 2026. Esto se pone bueno, porque es que ya estamos en octubre, ya octubre, noviembre, y ya en diciembre se acaba esto. El Deportivo Cali el día de ayer ganó ese partido frente a Alianza Petrolera en el Estadio Palma Seca. 3-1. 3-1. Partido de ayer, ganando el Deportivo Cali, y por supuesto ahí se modifica un poco en la primera, en los primeros puestos, la tabla de posiciones. Hay modificación en la tabla de posiciones. Pero antes de ello, vamos a entregarle la programación que hay para el día de hoy y para el día de mañana. Fin de semana futbolero, a los amantes del fútbol. Así que para el día de hoy, hoy estará jugando Águilas Doradas frente a Jaguares, partido sobre las 2 de la tarde. Hoy sábado también juega el Deportes Tolima en el Murillo Toro, recibe a Boyacá Chicó, partido sobre las 4:05 de la tarde. El Deportivo Pasto recibe

0: Caldas, partido sobre las 4 y 5 de la tarde. Y cierra el día de mañana. Estará jugando Llaneros, recibe a la Mechita. El América va de visita. Partido sobre las 8 y 15 de la tarde, mañana domingo. Ahí está entonces la programación para que usted no se la pierda. ¿Cómo está la tabla de posiciones en este momento? Ganando el Deportivo Cali. Hasta el día de hoy, América con 24 puntos en la primera posición. Deportivo Cali suma 24 puntos y va de segundo. Atlético Nacional con 22 puntos en la tercera posición. Millonarios con 21 puntos en el puesto 4. Bucaramanga, que recibe a Junior, con 20 puntos en el puesto 5. E Independiente Medellín con 20 puntos en el puesto 6. Santa Fe, 19 puntos en el puesto 7. Deportes Tolima, con 18 puntos en el puesto 8.
1: El Nacional.
0: Llaneros.
1: Nacional.
0: Que juega de local con América, con 14 puntos. En el puesto 9, 11 Caldas con 12 puntos en el puesto 10. Internacional de Bogotá con 12 puntos en el puesto 11. Cúcuta Deportivo con 12 puntos en el puesto 12. Águilas Doradas con 11 puntos en el puesto 13. Boyacá Chicó con 11 puntos en el puesto 14. Alianza Petrolera con 11 puntos en el puesto 15. Junior con 9 puntos en el puesto 16. Fortaleza con 9 puntos en el puesto 17. Deportivo Pereira con 8 puntos en el puesto 18. Deportivo Pasto, que juega de local, con 8 puntos en el puesto 19. Y cierra Jaguares de Córdoba con 7 puntos en el puesto 20. A esta hora ahí está la información de la Liga Betplay, segundo semestre 2026. Deportes a esta hora. Colombia perdió 1-0 contra el equipo de Paraguay y dejó preocupados a los aficionados. Señor.
1: Los deportes a nivel nacional.
0: Hay muchas críticas ya. Desde el partido anterior habían críticas.
1: Aquí.
0: Muy poco fútbol mostró la selección de Colombia esta noche, dicen ahí en Nueva Jersey. Néstor Lorenzo planteó una línea de tres en el fondo, que desde el primer tiempo demostró no funcionar. Constantemente fue atacada la espalda de John Lucumí, quien trató de cumplir la función de un defensor central, lateral, y aunque los únicos dos remates de la primera mitad fueron de la tricolor, lo cierto es que la albirroja mostró mayor solidez para desplegar su fútbol. Está lento Colombia. Tiene que mejorar Colombia. Bueno, para eso son los partidos, para ir mejorando. Aunque durante la mayoría del primer tiempo Colombia jugó al ritmo de Paraguay, los últimos minutos fueron por la tricolor, que se sacudió en la incomodidad que representa el rival. Eso sí, el colombiano o el combinado patrio sigue sin ser profundo y le cuesta generar ocasiones de gol, ¿sí? Eso es, le falta. Se jugó como le gusta al Faro. Colombia se ve la circulación de balón de lado a lado, pero no es capaz de recuperar. En el mediocampo la tuvieron los guaraníes, pero el buen centro desde la derecha terminó en un errado remate dentro del área. Hay que mejorar Colombia, tiene que mejorar, y para eso son estos sondeos. Luego ya viene el otro partido frente a Perú. Así que la invitación es para seguir apoyando al combinado, y de igual manera tiene que mejorar. Son obviamente que son estrategias técnicas donde van colocando jugadores. De igual manera el jugador ya sabe por qué sitio, por qué lado, por qué zona juega. Lateral izquierdo, lateral derecho, central, ofensivo, defensivo. Bueno, ya se sabe, poco a poco tiene que irse nuevamente buscando el esquema de que Colombia juegue bien. Y por supuesto en la parte delantera hace falta como el goleador. meta esa, a nivel de pie ese balón y lo meta allá al fondo de la red.
1: Están aquí.
0: Ahí está, entonces, sí. Colombia perdió frente.

frente a Paraguay. Hay noticia también de Colombia, va por la final de la Conmebol Fútbol Sala Sub-20. Rival ahora y dónde será el partido. La selección Sub-20 de Colombia de Fútbol Sala ya tiene rival para buscar un lugar en la final del campeonato sudamericano. El equipo nacional se medirá con Brasil este sábado, hoy 3 de octubre, en una de las semifinales de la Conmebol Sub-20 Fútbol Sala, que se disputa en el Domo Bolivariano de Barquisimeto, Venezuela. Ahí está entonces también apoyar a este equipo de fútbol sala, quien está sacando también la cara por esta disciplina de fútbol sala. Importante, ¿ah? Hay noticias, hay titulares, Nairon Quintana, títulos y estadísticas claves del gigante que desde ya dice ya adiós al ciclismo. Colombia quiere seguir haciendo historia en los World Stade Games Asunción 2026. Novedades en la selección femenina de Colombia. Estas son las 23 convocadas. Ángel Barajas lidera el equipo de Colombia en el Mundial de Gimnasia Artística 2026. A esta hora, deportes. Y también vamos a entregarles la programación que hay para este fin de semana. Ojo, para este fin de semana, ya les decimos, hay una final, cuartos de final ida. Para que usted no se lo pierda en lo absoluto. Esto es de mañana domingo, torneo interveredal de fútbol, Copa Nevada del Huila, el Rodeo Páez, domingo 4 de octubre, programación cuarto de final ida, encuentros, mucha atención a las 9 de la mañana, la banda Fire Play se enfrenta frente a Carmen del Salado. Aquí. A esta hora, sí señor, información deportiva. A las 11 de la mañana, el equipo de Verdolagas recibe o se enfrenta a Rugir del Símbola. A partir de la 1 de la tarde estará el equipo del Rodeo frente La Palma. Y cierra 3 de la tarde, Unión del Salado frente al equipo de San Antonio. Pasión, unión y deporte en cada vereda. La pasión del fútbol se vive ahí en la vereda. Torneo interveredal. Mañana domingo, 8:21 minutos de la mañana, 8:21. Ya venimos con toda la información del que ha pasado un día como hoy. A esta hora viene y nos acompaña Elvis Crespo, nuestra canción.

0: Levántate, levántate a esa hora. Buenos días, buenos días, buenos días. Para la gente que no se ha levantado a esa hora, hoy es el día del mercado aquí en Páez. Qué rico. Ahora nos vamos a tomar un delicioso caldito de pajarilla, un caldo de costilla. ¿Sí o no? Vamos a entregar a esa hora precio del café. Precio del café que rige para todo este fin de semana. Fin de semana. Ay, Dios mío, bendito. Bajo el café, ¿ah? Como siempre, ¿no? Para el fin de semana, el día viernes lo baja. 2,130,000 pesos la carga de café, pergamino seco, 125 kilogramos. 2,130,000. Sí, señor. Bajo el cafecito. Para que lo salgan a vender. Esperamos que aumente, ¿no? Ahí en el departamento del Huila, aquí vecinos están ya en cosecha. Y pues se necesita que realmente se restablezca el precio. Se restablezca el precio. Porque por ahí miraba una noticia en Brasil. Hubo en la semana pasada, o en esta semana me parece, una granizada. Estuvo en la semana pasada, en algún sector, ¿no? Una granizada. Y allá afecta muchísimo el tema de la granizada porque Brasil ya se encuentra más abajo de la zona tórrida, ya atendiendo a parte fría, ¿no? Nosotros, gracias a Dios, estamos ubicados en la zona tórrida, donde predominan muchos pisos térmicos, alturas diferentes. Y la ubicación también es fundamental, es importante, ¿no? Porque ustedes saben que entre más frío, pues el café sí se da, se puede producir, pero el café ya pierde peso, el sabor, la taza, el perfil, en fin, cuando ya es parte más fría. Bueno, ojalá que suba el café, ¿no? Porque la libra de café ya molidito, usted lo encuentra en una tienda, en un supermercado, nunca le baja. Nunca le baja de precio. Antes le suben, ¿sí o no? Ahí está, 8:27 minutos. Vamos también con un dato histórico. ¿Qué ha pasado un día como hoy en la historia? ¿Qué ha pasado, señor? Buenos días. Hoy mañana juega el América, va de primero. Va punteando ahí. Ahí lo está pisando el Deportivo Cali. Ahí el vecino lo está pisando ya. Hola, buenos días, ¿cómo me le va?
1: Oyentes, oyentas, a esta hora de la mañana tengan todos muy buenos días. ¿Cómo me les ha ido?
0: Aquí estamos, vea cómo lo reciben con aplausos.
1: A mí, donde quiera que me vean, me saluda la gente.
0: Eso es lo más importante, vea, también lo saluda. Hasta la señora que es bravita lo saluda. Le da la bienvenida a usted.
1: Sí, señor. Con ella tengo una amistad majestuosa.
0: Eso está muy bien. ¿Qué ha pasado un día como hoy en la historia? Hoy ya 3 de octubre.
1: Precisamente, sí, señor locutor. Hoy 3 de octubre. En el año de 1990 se concreta la reunificación alemana, donde la República Demócrata Alemana, Alemania Oriental, se une a la República Federal Alemania de Alemania Occidental tras la caída del Muro de Berlín. En el año de 1952, el Reino Unido realiza con éxito su primera prueba nuclear, convirtiéndose en la tercera potencia atómica del mundo, bajo el nombre en código Operación Hurricane. En el año de 1995, un día como hoy, 3 de octubre, en Estados Unidos finaliza el mediático juicio por asesinato contra el exjugador de fútbol americano O.J. Simpson, quien es declarado no culpable. No culpable. Datos históricos un día como hoy, a través de la emisora prestigiosa, la emisora La Caliente. En el año de 1990, la RDA se disuelve y pasa a formar parte de la RFA, por lo que Alemania volvió a ser una nación unida. En el año del 2010, Alemania liquida totalmente las reparaciones de guerra, junto con los intereses generados desde la aprobación del Tratado de la Primera y Segunda Guerra Mundial. En el año del 2013, cerca de la isla de Lampedusa, allá en Italia, un barco con alrededor de 500 inmigrantes africanos se incendia y naufragia. Un día como hoy, 3 de octubre.
0: Oiga, qué buenos datos interesantes. Ha estado hoy, sábado, fin de semana, mucha actividad para hoy, para el día de mañana. Estamos...
1: Sí, señor. A esta hora los invito a tomar un caldito de pajarilla. Cómo me encanta ir a la galería a tomarme el caldito de pajarilla.
0: El señor también va a ir, vea, la señora también nos va a acompañar el día de hoy. Vamos allá a la plaza de mercado, ahí a la galería. Y por supuesto, invitación que hacemos a toda la gente a comprar. Estamos de temporada, ¿sí o no? Estamos de temporada. Ya ustedes pueden observar en cada uno de los locales el embellecimiento, los adornos navideños. Ya estamos en octubre. Y esto, hay mucha gente que desde octubre ya empieza a decorar la casa, a colocarle las luces, que a pintar. Por supuesto, un saludo muy especial para todos los pintores, para toda la gente que trabaja en la parte de la remodelación. Están remodelando que la casa, que la habitación, que la cocina, que están haciendo cambios en aquí, que allá, que en el baño, que en la sala, que vamos a cambiarle el techo. Bueno, y lo importante también, que el comercio se mueve, todas las ferreterías, todo lo que tiene que ver con materiales de construcción, los maestros de construcción, los que están ahí atentos a hacer todo este tipo de trabajos. Un saludo muy especial a esta hora también para los cerrajeros, la gente que está ahí con ese trabajo también bastante durito, ¿sí o no? La gente que realiza puertas, ventanas, barandas, puertas de seguridad. Bueno, en fin, todo ese tipo de trabajo, un saludo muy especial para ellos. Para la gente que trabaja en el tema de los mecánicos, mecánico de motos, de carros. Trabajando duro, ¿sí o no? Ahí en el amigo Páez, a esta hora. Un saludo muy especial para todos los mecánicos. Ahí están dándole. Hoy llega bastante trabajito porque llega mucha gente del campo, de otros corregimientos, de diferentes veredas. A todas las veredas, barrios aquí en el municipio de Páez, un saludo a esta hora también, especial para todos ustedes. Estamos de temporada, esto se vuelve sabroso, se vuelve bueno. Y por supuesto, la emisora aquí, La Caliente 88.4, llevándote buena información, buena música durante todo el día, 24 horas sonando. Sí, señor, 24 horas, ahí estamos para acompañarte, hacerte la vida más alegre, más amena, con música, bueno, parte de risa, de un poco de humor, con el caballero acá, con la señora, con todo el equipo de trabajo, el magazine de la mañana, levántate, ¿sí o no? Y usted también, ¿no?
2: Este man sí es bullo.
0: No, pues que toca hacer bulla, ¿sí o no? Toca de hacer bulla. 8:33 minutos, 8:33. A esta hora, 8:33, por supuesto, estamos haciendo la cordial invitación. Se le informa a todos los padres de familia y a los estudiantes de la institución educativa técnico agroindustrial. La institución educativa técnico agroindustrial La Muralla, que el día lunes se llevará a cabo la escuela de padres a partir de las 7 de la mañana. Se garantiza refrigerio y almuerzo. Invitación que hacen llegar los docentes de la institución. Ahí los esperamos. 8:34 minutos, nos vamos despidiendo a esta hora con los hermanos Medina, de aquí de Popayán. Oiga, cómo hay buenas agrupaciones aquí en Popayán. Ahí está el nuevo cuarteto, ahí con Pedro Espina. También un saludo para el director de la gran orquesta. Lárgate de mi vida, decía mi señora, y vea.
2: Este más y es mucho.
0: Vea lo que le pasó, ¿sí o no? La regata de mi vida le dijeron por...
2: ¡Este man sí es puchoso!
0: Por bravas, ¿no? Ahí tiene. Bendiciones, chao, chao, nos vemos próximamente. En otra emisión, mi nombre es Ferney Cerón, quien les acompañó hasta este momento. Yo 35.

0: 8 de la mañana y 41 minutos.
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2: De la mañana y 8 minutos.

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0: 9 de la mañana y 23 minutos.
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3: De la mañana y 44 minutos. ¡Sube!

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5: De la mañana y 8 minutos.
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1: Ay, oye, ojito, ¿sabes? Sí, tú me dices. ¿Cómo hacer? ¿Será de queso? ¿Será de carne? No, no, no. ¿Tú allá?

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1: De la mañana y 20 minutos.
2: ¡Sube!

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4: Diez de la mañana y 43 minutos.
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Bienvenidos a las 10 de la mañana con 50 minutos. Venga, 10 de la mañana, 50 minutos. ¿Cómo están? ¿Cómo les ha ido? Estamos en este fin de semana con la caliente, la radio que te prende. Estamos ya de 3 de octubre del año 2026. Bueno, muchachos, y les cuento. Ya les vamos a comentar qué actividades tenemos para este fin de semana, para dónde los vamos a invitar, para que estén ahí pendientes. Llegamos a las 10 de la mañana con 51. Bienvenidos a toda la gente que se encuentra en los diferentes locales comerciales. Usted que a esa hora se encuentra viajando a través de Contras Huilas, Contras Cauca, Contras Páez, Contras Plateña. Vamos a disfrutar entonces de toda la programación del fin de semana.

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1: De la mañana y 22 minutos.

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1: Bueno, llegamos a las 11 de la mañana, 27 minutos en esta mañana espectacular del fin de semana. Oiga, sol radiante por acá en nuestra cabecera municipal de Páez. Y aquí estamos con Silvestre Dangón, esta canción que se llama Dile.

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2: De la mañana y 42 minutos. ¡Súbele!

una canción muy bacana, muy chévere de Ana Gabriel. Se llama Mi Talismán. Oiga, para una... Algo como para... ¿Cómo se llama ese género? Le dicen música para planchar, ¿no? Bueno, por aquí vamos a hacerle una cordial invitación para... Esto es para el día de mañana, ¿no? Les tenemos el plan perfecto para este próximo domingo 4 de octubre. La cita ya saben que es en la comunidad de Llanito, aquí en el Cañón del Salado, donde los esperamos para compartir un día en familia, disfrutar de buena comida y pasar un rato de diversión. Le van a ofrecer un delicioso sancocho de gallina a tan solo 15,000 pesitos. Y durante el día pues van a disfrutar de encuentros deportivos del campeonato. Allá les va a tocar la fecha del campeonato indígena Nengacham. Además pues también habrán apuestas libres. También tendremos el juego de tejo, comidas y bebidas para todos los gustos. Y para cerrar la noche, bueno, pues va a haber una gran rumba hasta el amanecer con la mejor música de actualidad y sonido garantizado. La comunidad de El Llanito los espera con los brazos abiertos, así que no faltes por ningún motivo para que se pegue la subidita ahí con toda la familia. En todo caso, allá nos vemos, ¿listo? Ahí está El Llanito, que los está invitando a pasar el domingo bien sabroso, bien bacano, ¿listo? 11:48, avanzamos en esta mañana con toda la programación de La Caliente. Ya más adelantico les cuento también qué otra actividad tendremos para este fin de semana.

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Llegamos a las 12 del mediodía con 28 minutos. 12 del mediodía, 28 minutos. Oiga, cómo pasa el tiempo rápido, ¿no? Ya es hora de ir a almorzar hace rato. Bueno, mi gente, recuerden que a partir de las 3 de la tarde llega Gigi's para que los acompañe toda la tarde con buena música, toda la programación espectacular que les haremos de fin de semana. Llegamos a las 9:29 minutos. Vamos a dejarlos por acá con buena salsa, chévere. Vea, ¿qué tal si nos vamos con esta?

0: las 12 y 42 minutos.
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0: Es la 1:00 y 42 minutos.
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1: Las 2 de la tarde y 20 minutos.
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3: Las 2 de la tarde y 42 minutos.

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1: Las 3 de la tarde y 8 minutos. ¡Súbele!

0: Muchísimas gracias. Viene maestros los goles.
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2: Está sonando como todos los días, está pegando súper biencísimo, como todas las mañanas, como todas las tardes, como de la noche, como en el día, como a la hora que usted quiera, como a la que usted quiera. Entonces traigo un poquito la lengua por acá, mi gente linda. Hola, buena tarde. Los saludamos en esta tarde, deliciosa tarde de sábado. Gracias a Dios, hoy estamos aquí al calendario 3 de este mes de octubre. Ya 3 días. ¿Quién dijo? Ay, no, vea, lo que pasa es que este mes va a ser más rápido. Sí, señores, ¿ah? Estemos más preparados porque ya se vendría el mes de noviembre, el mes más alegre, que es el mes de diciembre, el mes más parrandero. Nosotros ya también preparándonos con todo lo que tiene que ver con esta programación súper excelente que le tenemos de parte de La Caliente todos los días. En esta tarde de sábado, hoy estamos más que contentos, agradecidos con Dios Padre Todopoderoso por su infinito amor, por su infinita bondad, por su infinita misericordia, por todo lo que hace por nosotros. Hoy estamos contentosos, ¿sí o qué hay? Un agradecimiento muy grande a toda la gente que siempre está pendiente de la programación. Aquí estamos a través de La Caliente. Si suena en esta tarde de sábado.
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Y sí que sí. Ah, yo le dije que sí teníamos la oportunidad. Yo le dije que sí, porque no me crea. Llame ya, 321-620-6194. Solicita su canción favorita. En estos momentos se encuentran ahí. Me encuentro en pleno centro de Belalcázar. Un saludo muy especial. Oiga, también quiero enviar un saludo súper grande. Inmenso como ustedes, mi gente linda. Gracias, amor. Por supuesto, estamos en este preciso instante desde el centro. También por acá me dicen, a ver, de Mesa de Belalcázar, dice un saludo muy grande para ti, Gigis. Buenas tardes. Hola, ¿cómo está hoy? Gracias por estar ahí escuchándonos. Y nada, pasando un rato súper agradable. Un fin de semana súper contentosos en un sábado alegre, un sábado súper dinámico. Y escuchando buena programación, porque la caliente, sí,

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2: Las 3 de la tarde y 28 minutos. 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
1: ¿Y cómo estás ese sábado tan especial? ¿Le gustó la canción o no le gustó? Dígame si sí. Solicitando sus canciones, oyentes que siempre están compartiendo con nosotros, oyentes que se encuentran en todos los barrios, en todas las veredas, en las diferentes comunidades, en los diferentes. Ay, usted también, un saludo muy grande para usted, de Papi Chulo. Dice que me está escuchando a través del stream. Un saludo súper muy grande para la gente de Bogotá. No me canso de saludar a mis oyentes que no dejan de seguirme de igual manera desde la hermosa capital colombiana como es Bogotá. Un saludo muy especial para usted. ¿Qué más? ¿Cómo está? Buena tarde. ¿Qué se quiere escuchar? Oígalo. Y si a eso le anexa esto. ¡Ay, no!

0: 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Tarde que estamos compartiendo con nuestros oyentes chéveres que siempre están en sintonía a través de La Caliente.
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2: Las 3 de la tarde y 44 minutos.
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1: ¿Cómo estás de fin de semana? Por aquí me están diciendo que me están escuchando también desde La Plata, Huila. No me canso de saludarlos a ustedes, ya que estamos también en los diferentes sectores, ya que ustedes también pueden participar en este preciso instante. Sigo saludando a la gente que me está escuchando a través de las redes sociales. Un saludo muy grande para los que me escuchan desde el dice por acá, de Ciénaga Santa... ¿De Ciénaga, sí? ¿Desde Santa Marta? Un saludo súper especial para ustedes. ¿Cómo están? Oiga, qué rico cuando uno lo escucha de diferentes partes. Por ejemplo, que cierto día me estaban escuchando desde el departamento de Cundinamarca. Me estaban escuchando, pero desafortunadamente no alcancé a mirar el mensaje a tiempo. Después me dijeron, Gigi, ¿por qué no me saludas? No, pues discúlpeme, perdóneme la vida, ¿sí? Pero rico saber que me están escuchando desde allá, desde el departamento de Cundinamarca, desde donde quiera que estén, con quien quiera que estén. Pues ahí estamos otra vez de la caliente fin de semana con la caliente.

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4: Las 4 de la tarde y 9 minutos.

0: barrio panamericano. ¿Cómo estoy por el barrio panamericano?
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0: Y si en ese preciso instante cojo y me voy del barrio panamericano, me voy al barrio La Primavera. ¿Estamos o no estamos? Dígame pues, a ver.
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0: Y quiere que salude en este preciso instante de igual manera a todas las del barrio Las Américas, Villa del Norte, Avenida Santander, Bello Horizonte, El Centro, San Fernando, Bella Vista, El Jardín, Minuto de Dios, Jardín Alto y Mesa de Belalcázar. Están escuchando todos, toditos, todos en todos los barrios. Diferentes comunidades también están solicitando sus canciones favoritas. Recuerde muy bien nuestra línea para que usted de igual manera solicite su canción. Dígame cuál es, cómo le gusta. Yeyes, yo quiero escuchar esa canción que me pone a bailar, a gozar esa rica salsa. Y también tenemos, no hay problema, yo con mucho gusto te complazco, mi amor. Dime otra canción que con mucho gusto te vea. No, Yeyes, yo soy más bien como el popular de Chupe Rechupe. Hágale, entonces también estamos para complacerte, no hay ningún problema. En este fin de semana todo se vale, de todo tenemos y para todos tenemos. Eso es lo importante de que ustedes estén participando de una programación súper excelente a través de La Caliente.
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1: 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También el Llanito del Salado los espera para que ustedes vayan con toda la familia. Está súper chéverísimo este plan, no se lo vayan a perder, ¿no? Prográmense desde ya con nosotros. Dígame, yo hoy me voy. Obviamente mañana, ¿no? Hoy me voy de plan familiar, me voy para el Llanito, chévere. Nosotros ya también estaremos comiendo rico sancochito. Ay, qué rico, qué delicia, ¿sí? Okay. Ay, no, Dios mío, bendito. Disfruta esa tarde, tarde alegre con La Caliente 88.4.
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14: Hey. En el fin de semana de todo se vale. Ay, cuando estaba sonando esta canción con la voz de Silvestre Dangond. No se imagina, no sé, uno se imagina como la en el mar, a la orilla del mar. Yo no sé, puede ser en Cartagena, puede ser en la Playa Blanca, en Santa Marta, puede ser hasta en propio Barranquilla. Tan rico, vacaciones, me estoy imaginando, déjame ser feliz, por favor. Pero bueno, volvemos a la realidad y estamos aquí, no, estamos pasando rico, sí, hay que ser agradecidos con la vida, gracias Dios mío, gracias. Algún día, ¿sí o qué? Oiga, que en este momento estaba participando de la programación. Recuerden muy bien que las personas o los oyentes que me están diciendo, Gigi, ¿dónde te puedo conectar? ¿Dónde te puedo contactar? ¿Qué puedo hacer? Pues sencillamente yo te invito para que marques nuestra línea al 321-620-6194. En este fin de semana, pues te estoy complaciendo. En este fin de semana te estamos invitando para que participes de esta excelente programación que le tenemos de parte de La Caliente.
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16: Las 4 de la tarde y 41 minutos.

0: Las 4 de la tarde y 44 minutos.
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0: 5 de la tarde y 4 minutos.
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2: Fin de semana perfecto para compartir. Y por qué no con esas buenas canciones que ustedes mismos están programando. Oiga, qué rico, ¿no? Qué chévere cómo suena la canción de fondo ya. Cuando nos vamos de fin de semana, prográmate con nosotros también. 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Te invito para que participes, para que ustedes también se comuniquen. Oye, yo algo que estoy como un poquito es como pensativa. Mis oyentes no se comunican conmigo. ¿Qué pasa, mi amor? Comunícate, quiero escuchar tu voz. Marca ya nuestra línea. Siempre tenga habilitada la línea el 321-620-6194 para interactuar entre tú, los locutores, yo, quienes estén en ese momento en turno. Siempre solicite la canción. 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

0: compartir. Y por qué no con esas buenas canciones que ustedes mismos están programando. Oiga, qué rico, ¿no? Qué chévere cómo suena la canción de fondo ya. Nos vamos de fin de semana. Prográmate con nosotros también. 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

día dijo mi papá, los abandono. Ay, cuando digo así, como que me da como tristeza decir esa frase, ¿no es cierto? Qué crueldad, qué crueldad. Los abandono. Ay, quiero agradecer muy cordialmente a toda la gente que ha estado con nosotros participando de estas buenas canciones, de esta buena música que siempre han estado solicitando. Con mucho gusto hemos estado complaciéndolo. Recuerde muy bien que la programación continúa. Ustedes también siguen ahí con nosotros disfrutando de una tarde súper agradable que le tenemos a través de la Caliente 88.4. Muchas, pero muchas, pero muchas gracias. No olvides que con la Gigi Surresti, o sea, con este pechito, se vuelven a escuchar el próximo lunes, si Dios lo permite, en punto de las 4 con lo mejor de la tripleta. ¿Listo? Para que no se la vayan a perder. Ay, no, Gigi, es que yo quiero ese vallenato, que yo quiero ese popular, que yo quiero ese tropical, que yo quiero esa no cumbia caucana. Se le tiene, mi amor, de los desde las 4 hasta las 6 de la tarde. Vos tranquilo, relájate y pasa un resto de fin de semana súper, pero súper, pero súper chéverísimo. Bendiciones para todos.

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5: 5:40 p.m.
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difícil ser el segundo plato en la mesa. Que alguien te tenga como una segunda opción. Es muy delicado, Master, y no es nada saludable porque cuando a ti te tienen como segunda opción es porque hay una primera opción, o sea que ahí hay un juego de tres personas. Lo más saludable cuando uno es segunda opción es alejarse, para evitar lastimarse uno mismo y lastimar otras personas que tampoco se lo merecen. ¿Qué tal si les dedicamos esto que dice así, Master?

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0: de la tarde y 22 minutos.
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3: ¿Viste?

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2: De la tarde y 42 minutos.
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